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20: 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Son las 8:11.

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3: Son las 9 y 13 minutos.
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2: 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Son las 10 y 17 minutos.

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1: 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Son las 12:24 minutos.

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0: cómo están permeando también otras capas. Así que feliz de poder acompañarlos.
1: Perfecto, hablemos de los resultados, de las conclusiones que deja este estudio sobre economías ilícitas en Chile. Ya nombrábamos algunos de los rubros que podrían estar viéndose afectados. ¿Cuál es el alcance que tiene esto para la realidad nacional?
0: Bueno, en primer lugar, señalar que este es un informe que consolida gran parte de la información que de los 30 gremios, gran parte son socios de la Cámara Nacional de Comercio, con datos muy, muy objetivos, como es los cosméticos, los cigarrillos, casinos. También ustedes comprenderán que son sectores o son productos muy, muy sensibles a la población, por ende, en que están en constante conversación con las autoridades respecto a lo que significa el contrabando también de estos productos. Hoy día es bastante complejo lo que está pasando en Chile. Nosotros también lo hemos transparentado muchísimas veces y la verdad es que hemos transmitido esta preocupación hace mucho tiempo, queriendo buscar soluciones para avanzar sobre herramientas que de alguna forma nos ayude a controlar esto. Nosotros hace cerca de 3 años comenzábamos con un trabajo importante que era a nivel nacional, junto a la anterior administración, que buscaba generar una política nacional contra el comercio ilícito. Y esto lo que hace básicamente es coordinación de los distintos organismos públicos que inciden en este fenómeno para poder abordar de mejor forma el fenómeno. Lamentablemente luego un trabajo de 3 años, esta política quedó en borrador en el escritorio del expresidente Boric, y hoy día nosotros la hemos reflotado con el presidente Kast. Sin ir más lejos, hace un par de días cuando nos reunimos con él, le pedíamos volver a conversar respecto a esto. Sabemos que significan recursos también que se tienen que asignar, pero creo que es la solución que tenemos para poder avanzar con esto. Hay muchísimas herramientas, Gloria, con las cuales podemos trabajar. Por ejemplo, el registro de vándalos o incivilidades, como lo ha señalado el presidente Kast, que también podrían ayudar de alguna forma a controlar lo que este tipo de productos hoy día, este tipo de fenómenos tiene. Pero son discusiones que se tienen que dar y que sabemos que el debate se ha abierto.
1: ¿Cómo podría aplicarse el registro de vándalos? Que, bueno, sabemos todavía tiene su discusión pendiente en el Congreso antes de que esto se oficialice y sea ley, pero ¿cuál es la propuesta que hacen desde la Cámara Nacional de Comercio en torno al registro de vándalos y la afectación que tiene el comercio ilegal en torno a ello?
0: Lo que nosotros señalábamos en este sentido, Gloria, es que buscamos que el comercio ambulante quede dentro del registro, de forma explícita dentro de este registro, para comerciantes ambulantes reincidentes. Vale decir, habiendo sido multado en alguna oportunidad, una segunda vez.

0: sigue, queda dentro del registro, siendo de alguna forma multado, valga la redundancia, por alguna de las reglas que defina este reglamento o esta ley. Esa también es una de las conversaciones que se tiene que dar. Han habido muchísimas vueltas respecto a lo que puede pasar y cuáles van a ser los castigos que van a recibir, pero es una conversación que se puede dar. Lo que yo he señalado durante estos días, que yo creo que esta es la oportunidad, lo conversábamos con el alcalde Wainwright en Puerto Montt hace un par de días, en donde él también señalaba que es la oportunidad que tiene, que tenemos nosotros como comercio para poder abordar este fenómeno y también darle a los municipios herramientas para poder enfrentar este fenómeno. La verdad es que es un fenómeno que no tiene solución. Esto probablemente no va a ser la solución final, pero es una forma efectiva de poder abordar esta situación. Yo creo que el poder considerar el comercio ambulante dentro de este registro, dentro de este proyecto, puede tener aceptación mayoritaria dentro del Congreso. No creo que haya algún parlamentario que se oponga a esto. El parlamentario, por supuesto, que se oponga a tener o a considerar comercio ambulante dentro de este registro, claramente estaría a favor del comercio ambulante.
1: Estamos conversando con José Pacomio, presidente de la Cámara Nacional de Comercio. Lo llevo ahora, José, a la economía, los datos que hemos conocido durante esta semana con la tasa de desempleo que subió al 9,4% entre marzo y mayo de este año. También conocimos del IMASEC, que cayó en un 0,9% en el pasado mes de mayo. ¿Cómo analiza la situación económica del país y qué es lo que está faltando para poder salir de este escenario en donde ya nos encaminamos también a una recesión técnica?
0: Sí, más bien, mire, yo no quiero hablar de recesión, yo quiero ser positivo en este sentido. Lo he señalado también durante algunas conversaciones. Entonces, sí, la verdad es que este es un sector bastante resiliente, este es un sector que siempre que tira la economía, somos el primer empleador también. Entonces, estas dos variables, como usted lo señalaba al principio, tanto cifras económicas como el desempleo, son cifras que nosotros sabemos medir, tenemos el termómetro real de lo que está pasando. Si nosotros sumamos los empleos que generamos, primero en comercio, más turismo, estamos hablando de generar más de 2 millones de empleos en Chile. Respecto a lo que se ha señalado en la recesión, yo, mire, quiero ser positivo en ese sentido. Yo la verdad es que lo conversábamos con algunos cercanos economistas también. Nosotros la verdad es que hay condiciones, hay hoy día mucho optimismo del gran empresariado para seguir aportando, seguir invirtiendo. Y yo la verdad es que siempre he dicho, el comercio es un sector muy resiliente. Nosotros, basta ver lo que pasaba con pandemia. Nosotros tuvimos que adaptarnos a esa demanda, tuvimos que adaptarnos a esa demanda que decrece durante pandemia. Tuvimos que, en esta oportunidad, tenemos un consumidor que desaparece, que es el consumidor argentino. Pero la verdad es que este es un sector resiliente que sabe adaptarse, mejorar su oferta. Entonces, no me gustaría quedarme en esa conversación de la recesión técnica. Ahora, nosotros, respecto a lo que es el IMASEC, sí hemos sido, nosotros lo adelantábamos a propósito del escenario internacional y lo que está pasando con los combustibles. Sí, pero básicamente lo que ha pasado, de alguna forma, es lo que vivimos en el año 2010 con el terremoto, en donde un terremoto tampoco se puede predecir, se puede programar. Es lo que pasó con este escenario, alzas del combustible que a nivel internacional nosotros lo veíamos y que iba a impactar, por supuesto, en nuestras cifras. Hoy día tenemos un consumidor bastante cauto que por supuesto, a la hora de comprar, lo que está, no, hay los bienes no durables, por supuesto, que se ven afectados, y ahí es donde vemos la caída, por supuesto. Nuestras proyecciones están ajustadas a la baja, sin duda, tenemos que ser realistas en eso. Pero tampoco dejan de ser negativas. Ahora, creo que acá cada uno.

0: de los sectores económicos tiene que hacer esfuerzos para poder enfrentar lo que estamos viviendo. Y así nosotros, al menos como comercio, Gloria, lo hemos hecho. Yo soy soy testigo de lo que se ha hecho. Cadenas importantes de supermercados, socios de la Cámara Nacional de Comercio, han trabajado por congelar precios. Eso también se traduce de alguna forma, lo hemos podido evidenciar en lo que ha sido el IPC también, que ha ayudado también a aportar por ahí. Y ya si nos vamos un poco a analizar lo que pasa con el desempleo, nosotros hemos propuesto iniciativas bastante objetivas, pero nosotros hablamos, Gloria, de poner foco en la flexibilización del mercado y adaptarnos un poco a lo que la gente también quiere hoy día y dejar de lado los prejuicios como que al distribuir de otra forma las horas de trabajo se precariza el empleo. La verdad es que hay un proyecto interesante en conversación, hay iniciativas como la administración de los tiempos de trabajo. Creo que gobernar significa explicar y creo que están en esa etapa. La nueva administración está explicando, como nosotros también, explicando lo que significa esta nueva propuesta. Se ha hablado muchísimo estos días respecto a esa propuesta. Y siendo muy, muy, muy claro, esto no significa ni más ni menos recursos para una empresa, ni más ni menos horas para un trabajador. Continúa trabajando la misma cantidad de horas, la empresa continúa desembolsando lo que desembolsa actualmente. Lo que busca esta nueva iniciativa es poder entregarle facilidad y flexibilidad al trabajador para que autoadministre, en conveniencia, por supuesto, con el empleador, su horario. Si nosotros miramos, este tipo de iniciativas viene a ayudar a las mujeres y a los jóvenes. Si nosotros pensamos en una persona, una mujer, que pueda tener compromisos, pensemos y seamos bien. Bien, bien objetivos en esto y bien domésticos con el ejemplo para que nos entiendan. Una señora que pueda tener en el mes de marzo la titulación de su hijo y con antelación sabe que eso va a ser. Durante el mes de febrero lo puede conversar con el dueño o con su empleador, con el dueño de un restaurante donde ella trabaja. Entonces, lo que ella hace es adelantar esas horas de trabajo para poder en marzo tener libre sabiendo que tiene esta actividad de su hijo. A eso me refiero a que es autoadministración de su tiempo. Por supuesto que con acuerdo del empleador, esto es un acuerdo mutuo. Creo que ese tipo de iniciativas, Gloria, son las que ayudan a entregarle mayor flexibilidad. Tuvimos un subsidio no menor hace algún año. Y por eso es que yo también he llamado siempre a evaluar el impacto que tiene cualquier medida en términos de subsidio. Si no, veamos lo que fue el bono al trabajo mujer de sobre los 100 mil millones hace un año,
1: José.
0: que si bien benefició a cerca de 100 mil mujeres, veamos lo que pasa con la cifra de desempleo. ¿Quiénes son las que están arriba? Las mujeres. Entonces, creo que tenemos que tener conversaciones serias. Hay una batería de propuestas que se tienen que evaluar a la hora de pensar en quién queremos beneficiar.
1: Bien, una última pregunta, José Pacumio, presidente de la Cámara Nacional de Comercio. Ya se nos acaba lamentablemente el tiempo. Quería preguntarle su visión, cómo evalúa usted esta situación en torno a los conciertos de BTS suspendidos en nuestro país, su realización en el mes de octubre. ¿Cómo afecta a la actividad económica? ¿Cómo afecta al turismo, a la economía de que se suspendan estos conciertos? ¿Y cómo ve usted que podría solucionarse esta disyuntiva que mantiene entre las fanáticas del K-pop y al gobierno actualmente?
0: Sí, Gloria, yo creo ser muy sincero en esto. Yo desconozco los detalles, las conversaciones que se han dado internamente. Pues nosotros lo que conocemos, lo que públicamente han señalado cada una de las partes. Pero sin duda esta es una industria que mueve masas, que mueve personas, que ayuda a la hotelería, que ayuda al comercio y al sector turismo. Por eso es que siempre en cada una de estas conversaciones llamo a tener en consideración cuál es el impacto que tiene esta industria. Sin sin dudas una industria limpia que genera actividad durante todo el año. Y aquí probablemente habría una conversación para poder considerar a regiones. Tenemos un sinnúmero de espacios en regiones en donde también podríamos beneficiar a diversas ciudades con actividades como esta. Pero, insisto, desconozco los detalles de estas conversaciones. Yo espero que puedan avanzar de buena forma en lo que está sucediendo para poder llegar a buen puerto.
1: Bien, es José Pacumio, presidente de la Cámara Nacional de Comercio en conversación con Cooperativa. Muchas gracias, José, ha sido muy amable.
0: A ustedes que tengan muy buen día.
1: Buen día.
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1: Y nos vamos, dejamos hasta aquí la revisión de las noticias. Muchas gracias por informarse con nosotros. Siga la sintonía de nuestra radio, ya comienza Efecto China y siga también la transmisión del Mundial de Fútbol a través de la antena de Cooperativa a partir de la 1:00 p.m. Se vive en el micrófono dorado Canadá y Marruecos. La previa a este partido comienza pasadito el mediodía. Que estén muy bien, muy buen día.
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0: ¡Qué rápido pasa la hora! Son las 9 y 17 minutos.
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2: Hola, hola, ¿qué tal? ¿Cómo están? Muy buenos días. Sean todas, todos bienvenidos a una nueva edición de nuestro Efecto Matinal por las múltiples plataformas de Teleangol Radio y Televisión. Comenzando en esta jornada de día sábado, ¿eh? Sí, sábado 4 de julio del 2026. Capítulo 677. Sí que sí, avanzamos, crecemos en número. Hoy estamos en nuestro capítulo 677. 677. ¿Cómo amanecieron? ¿Cómo están? Espero que muy bien. Helada jornada. Helada jornada anoche, otra noche de frío. Sin duda que las temperaturas están muy, muy bajas y eso se va a mantener por lo menos, fíjese usted, hasta la madrugada del lunes. ¿Por qué? Porque el martes se avisora que podríamos tener lluvias y cuando llueve la temperatura aumenta por naturaleza. Vamos a estar hasta las 13 horas, 1 de la tarde, acompañándoles, entregándoles música, dándoles en el gusto musical, entregándoles también nuestra información. Vamos a tener más de alguna conversación en esta jornada. Así es que las y los dejamos invitados para que sean parte de este Efecto Matinal. Capítulo 677. Mi nombre es Germán Pereda y les doy la más cordial de las bienvenidas a nuestra programación de hoy, sábado 4 de julio del 2026. Siempre es un placer compartir este micrófono y estas cámaras con ustedes. Bienvenidas, bienvenidos.

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2: 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El Twitch, todos bajan el Twitch. Cambié la letra. Espero que la Anita no me esté escuchando. 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Son múltiples las plataformas donde estamos cada jornada acompañándote en la ciudad de Angol, en la provincia de Malleco, en la región de la Araucanía, en todo Chile y en todo el mundo. Incluso los que están en la estación espacial afuera, si quisieran vernos, también nos pueden ver porque ellos tienen internet de la NASA. Bien, 9:31, nosotros estamos acompañados, como siempre, por quienes hacen posible nuestro programa. 108 años de tradición en el centro de la ciudad de Angol. 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

0: 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Ya son las 9:36, nos vamos a quedar con un hitazo de los 80, vamos con la música y al regreso vamos a estar con las noticias. Hacemos Efecto Matinal en este sábado 4 de julio. Helada jornada, tan helado que está ahí, Juan.
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1: Es así, es momento de informaciones. 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

solo un parque nacional de nuestra región va a permanecer cerrado. CONAF reabre los parques nacionales tras el temporal que afectó a nuestra región. Así lo confirmó la Corporación Nacional Forestal, quienes reabren casi todas las áreas protegidas de nuestra región que fueron cerradas durante el temporal. La decisión de cierre fue asumida durante la jornada del miércoles de esta semana respecto a los senderos ubicados al interior de las áreas silvestres protegidas por CONAF que administra en nuestra región. La finalidad de esta decisión fue evitar accidentes con los visitantes derivados de la caída de árboles o ramas a causa de las fuertes ráfagas de viento puelche que se sintieron en nuestra región. Tras el paso de este sistema frontal, se resolvió reabrir todos los senderos para el acceso de las familias, varias de las cuales siguen disfrutando de vacaciones en coordinación con las vacaciones escolares. El director de CONAF Araucanía, Héctor Tillería, detalló que el Parque Nacional Villarrica, incluidos los ascensos al volcán, permanecen suspendidos. Será el único cerrado este parque debido a que existe todavía interrupción del servicio eléctrico y de agua. Por tanto, toda la unidad y ascensión al volcán y senderos se mantendrán suspendidos hasta que las condiciones meteorológicas y la habitabilidad mejoren en el lugar. Es importante recordar la importancia de registrar el ingreso de las casetas de control de CONAF, respetar la señalización existente y seguir en todo momento las indicaciones entregadas por las y los guardaparques, quienes velan por la seguridad de los visitantes y la protección de la flora y la fauna de nuestra región.

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1: Se busca a los mejores deportistas del tenis de mesa de la región de la Araucanía para representar a nuestra región en los Juegos Binacionales 2026. La idea es conformar las selecciones femeninas y masculinas que representarán a la Araucanía en los 33 Juegos Binacionales de la Araucanía 2026. El Instituto Nacional del Deporte abrió oficialmente la convocatoria para el proceso selectivo de nuestra región. La competencia se va a desarrollar entre el 25 y el 31 de octubre en la región de Los Ríos y reunirá a jóvenes deportistas de distintas regiones del sur de Chile y provincias argentinas, siendo uno de los eventos deportivos juveniles más importantes del sur de nuestro país. En esta edición, la comuna de Futrono será sede de la disciplina de tenis de mesa, donde van a competir las y los mejores exponentes seleccionados de cada región. El proceso será ejecutado por el Instituto Nacional de Deportes, la Araucanía, entidad encargada de coordinar las etapas clasificatorias y conformar la delegación regional. El calendario del selectivo va a contemplar tres fechas. Este 24 de julio, el selectivo provincial de Malleco será en el Colegio El Labrador de Victoria. El 25 de julio, el selectivo provincial de Cautín en el Polideportivo Rufino Bernedo de Temuco. Y el 21 de agosto, la final regional en el Polideportivo Rufino Bermedo de Temuco. El proceso contempla la categoría femenina masculino, dirigido a deportistas de hasta 17 años, nacidos hasta el año 2009. Las inscripciones estarán abiertas hasta el 17 de julio del 2026, plazo en el que las y los interesados pueden asegurar su participación en este proceso que va a definir a quienes van a representar a nuestra región en esta importante cita deportiva. Desde la organización recalcan que este selectivo va a permitir detectar nuevos talentos y fortalecer el desarrollo del tenis de mesa en nuestra región. Las inscripciones están disponibles en un enlace que nosotros lo tenemos a disposición. Si usted quiere tener ese enlace, si usted conoce a alguien que tiene talento en el tenis de mesa y que tenga menos de 17 años, contáctese con nosotros a nuestro WhatsApp, +56 45 274 6244. Y nosotros le podemos compartir el enlace de inscripción o los correos electrónicos a quien hacer consultas respecto a esta preparación de los representantes del tenis de mesa de la Araucanía en estos próximos Juegos Binacionales 2026.
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1: La alcaldesa de Pitrufquén se anota en buen chileno un poroto, ¿eh? Las cosas buenas vale la pena destacarlas. En Pitrufquén se está impulsando la creación del primer centro municipal de rehabilitación de alcohol y drogas en Chile. Se está transformando la alcaldesa de Pitrufquén en una pionera en una materia que nuestro país en general está al debe. Esto con el objetivo de enfrentar el creciente consumo de alcohol y drogas, donde Jacqueline Romero Insunza, la alcaldesa de Pitrufquén, se reunió con el administrador también del gobierno regional, Eduardo Correa, a fin de promover el proyecto de instalación del primer centro municipal de rehabilitación de alcohol y drogas de nuestra región. La propuesta no es nueva para la jefa comunal, siendo una de las iniciativas que intentó impulsar desde el gobierno regional en su periodo como presidenta del Consejo Regional de la Araucanía. Está inmersa en una cartera mayor de proyectos, busca que el proceso de rehabilitación de las personas que deseen salir de estas adicciones sea accesible, oportuno y especializado, a la vez que promueva de manera efectiva las acciones que desincentiven el consumo de sustancias desde edades tempranas y fomenten el apoyo familiar. El centro, que de concretarse será el único del país, entregará evaluación, orientación y tratamiento con un equipo profesional especializado, entregando una alternativa a familias de la comuna que intenten salir de este lamentable flagelo social y no tengan los recursos o dispongan de los apoyos idóneos para hacerlo. Recién nomás en esta semana nosotros tuvimos acá en nuestros estudios a un

0: profesional que se dedica precisamente a la rehabilitación de personas que están en situación de drogadicción o alcoholismo. Qué importante es que nuestras autoridades comiencen a mostrar una real preocupación por estas áreas, por estas materias, porque con esta propuesta, por ejemplo, el municipio de Pitrufquén reafirma su compromiso con la prevención, la salud mental y el bienestar de la comunidad, promoviendo esta iniciativa que será pionera a nivel nacional, que busca convertirse sin duda en un referente de la región, pero también en un referente del país. Desde acá, desde la capital de la provincia de Malleco, las felicitaciones para la alcaldesa Jacqueline Romero Insunza por iniciar este proyecto, esta idea de proyecto que busca solucionar un gran problema de nuestra sociedad.
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0: Un angolino conquistó un cinturón nacional, es semiprofesional, una conquista que se produjo en la ciudad de Talcahuano. Estamos hablando de El Rayo Vega. Muchas veces ustedes han escuchado hablar de él, en más de alguna oportunidad hemos hablado de él acá. Representante del club Neche Angol, se impuso por decisión unánime en el campeonato RFL de boxeo, kickboxing y MMA, tras ganar los 3 asaltos de la final en la categoría 60 kilos. Este deportista angolino, Vicente El Rayo Vega, representante del club Neche Angol, se coronó campeón de la categoría 60 kilos semiprofesional de MMA durante este campeonato RFL de boxeo, kickboxing y MMA, realizado recientemente en la comuna de Talcahuano. Nuestro representante local obtuvo el cinturón de la categoría luego de imponerse por decisión unánime a un experimentado rival durante un combate de 3 rounds de 3 minutos cada uno, con un minuto de descanso entre cada asalto. Los jueces le otorgaron la victoria luego de adjudicarse los 3 rounds. En la competencia también participaron otros integrantes del club Neche Angol, quienes enfrentaron a rivales de amplia trayectoria, aunque no lograron subir al podio, sumaron experiencia competitiva y continúan preparándose para los próximos desafíos deportivos. El club, dirigido por el profesor Gustavo Suazo, agradece el respaldo de las empresas de Angol que han hecho posible la participación de estos jóvenes en diversos campeonatos. La institución hace la invitación a la comunidad a integrarse al taller municipal de kickboxing y boxeo formativo que funciona en la nueva oficina municipal de deportes ubicada en calle Prat, esquina Vergara. Las clases se desarrollan los martes, miércoles y jueves entre las 21 y las 22 horas y están abiertas a niños, jóvenes y adultos interesados en practicar esta disciplina.
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0: Hacemos una pausa breve y regresamos.

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0: Son las 10 de la mañana con 18 minutos, 10 con 18 minutitos en vivo y en directo. Hacemos Efecto Matinal a través de las múltiples plataformas de Teleangol Radio y Televisión. Y hoy día a través de una plataforma adicional, estamos ahí de rebote saliendo en un live de TikTok en el Papá Hablemos. Con una protagonista que hace rato estaba perdida. Perdida en el tiempo y el espacio. Oye, recordarles que mañana a las 15:30 horas será el último duelo de la primera rueda del campeonato de Tercera A, donde Malleco Unido enfrenta a Deportes Rancagua. Sí que sí. Malleco Unido versus Deportes Rancagua en un partidazo que sin duda va a amenizar esta fecha, la número 13 del campeonato. Y el partido está programado a las 15:30 horas, pero hay un desafío: salir a las 14:30 de la casa. No salga a las 3 de la tarde, no llegue un cuarto para o sea, no llegue 15 minutos antes que empiece el partido. No, porque el atochamiento en la puerta. Y es un problema, es un problemazo. Así que le hacemos la invitación a que lleguen con tiempo y vayan a ver el partido. Los que no lo puedan ver, podrán quizás verlo a través de la transmisión de Teleangol y Pasión Roja. Pasión, pero de verdad.
1: Pasión Roja, Malleco Unido, late en la piel, se alienta unido.
2: Hola, soy Diego Chávez y quería hacerle esta invitación a la hinchada mallequina a ver el partido este domingo a las 15 horas por las múltiples plataformas de Teleangol. Les deseo lo mejor y que sea una linda tarde. Saludos.
0: Ahí está la invitación de uno que vistió la camiseta de Malleco Unido, Diego Chávez. Nos hace la invitación a partir de las 15 horas mañana. Estaremos transmitiendo en vivo y en directo desde el Estadio Alberto Larrañaga Morales. Malleco Unido, Deportes Rancagua, por la tercera división A. Malleco Unido a tan solo 2 puntos del puntero del campeonato. Y precisamente entre hoy día y mañana juegan los que tienen la posibilidad de quedar, finalizar en la punta en el torneo. Y mañana vamos a jugar sabiendo esos resultados. Así es que la invitación es a ir al Estadio Alberto Larrañaga Morales. Las entradas se están vendiendo en la sede del club, ahí en Pedro Aguirre Cerda con Prat, en la Sociedad de Artesanos. A partir de las 11 de esta jornada y hasta las 14 horas, la preventa de entradas ahí en la sede del club, para que usted mañana simplemente llegue y entre. No tenga que hacer fila, no tenga que hacer cola para comprar las entradas. Misma situación si usted compra a través de sistemas de ticket online. Son las 10 de la mañana con 21 minutos. 10 de la mañana con 21 minutitos. Nos vamos a quedar con nuevas canciones. Nos vamos a quedar con canciones que llegan a nuestra programación. Todos los viernes se renueva el playlist de canciones y ayer se renovó. Y hoy llegan canciones que son parte también de nuestro espacio, nuestro segmento, que es Tus 10 Mejores en Efecto Matinal y en Teleangol. Valentina Márquez, Olivia Wold y Valentina Holguín nos traen Sobria No Me Aguanto. Esto es un remix y lo escuchas como Tus 10 Mejores en Efecto Matinal.
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0: Ovación. ¡Pollito!
1: 10 de la mañana con 39 minutos. 10 con 39. Tenemos buenas noticias en materia de precio de los combustibles, ¿ah? El ministro Quirós anunció que tendremos una nueva baja de 100 pesos por litro en el precio de las bencinas. Cuando muchos esperaban que quizás la baja fuera ostensible, así como subió 350 pesos, esperaban que bajaran similar con la estabilización del precio del petróleo a nivel mundial. Lo que confirmó el ministro Quirós es que ya comenzó a funcionar el MEPCO. Este mecanismo de estabilización del precio de los combustibles, que lo que busca es precisamente ir conteniendo los recursos a medida que quizás los precios vuelvan a subir. Ya está comenzando nuevamente a funcionar este mecanismo, por lo que vamos a tener una baja de 100 pesos y esto podría continuar en relación a la tendencia que se ha visto a nivel mundial en la estabilización de los precios del petróleo. Una buena noticia para todas y todos los chilenos, que vamos esperando que las cosas se vayan regularizando con el tiempo. Oye, saludos a todos los hinchas argentinos, a todos los fanáticos de Argentina, por la clasificación a la siguiente ronda de ayer, donde clasificaron pidiendo la hora. Es así, les guste o no les guste, Argentina le ganó por 3-2 a Cabo Verde pidiendo la hora. Así los vimos, desde la banca, desde la cancha, los propios hinchas de Argentina pedían a gritos que terminara el partido porque fue un suplicio para los argentinos ganarle a la orgullosa Cabo Verde, que fue un rival tremendo para todos los equipos que los enfrentaron en este mundial. Con un portero Bocinha que canchereó frente a los argentinos y nos sorprendió a todos. Un arquero de la segunda división del fútbol portugués. Un arquero de 41 años de edad y que sin duda vino a reafirmar que el fútbol, no por tener 40 años, se juega de peor manera. No. De hecho, ha sido lo que ha confirmado el propio Lionel Messi. En Croacia también un exponente. En Portugal también un exponente. Y así este Mundial ha demostrado que los jugadores no necesariamente tienen que jubilarse a los 38 años como muchos estipulan. Estamos haciendo nuestro efecto matinal, capítulo 677, en vivo y en directo desde los estudios de Julio Sepúlveda, 1193, en la capital de la provincia de Malleco. Nos vamos a la música. Recuerda que tú también puedes pedir tus canciones al +56 45 274 6244.

0: Qué buena canción para disfrutar a esta hora junto a Queen. Eso se llama Rapsodia Bohemia, un gran clásico de la música mundial. Oye, saludos para nuestro querido René Armando, que nos envió un audio por acá.
1: Hola, hola. Buenos días, estimado amigo Germán. ¿Cómo amaneció hoy? Ya sábado, 4 del 7. Bendiciones, amigo, para usted, para su programa y para toda nuestra gente linda de Teleangol Radio y Efecto Matinal. Estimado amigo, para solicitarle también un temita de Bonnie M, por favor, si fuera posible. Ríos de Babilonia. Bendecido día para usted y todos. Gracias, gracias.
0: Gracias también por el audio, pues, don René. Gracias por estar ahí siempre acompañando. ¿Ah? Gracias por esa constante sintonía. ¿Qué me dice por acá? Ah, ya, perfecto. Perfecto. A ver. Ya. No se olvide que nuestro WhatsApp es el +56 45 274 6244. +56 45 274 6244. Vamos, estamos buscándole aquí. Ah, y aquí está. Aquí estamos buscándole la petición a nuestro amigo René Armando Pizarro. Mauro me comparte también aquí una información. Ya, en las noticias vamos a estar compartiendo esa información de nuestro amigo Mauro ahí con el Somos Noticias. Tucu, tucu, tucu, tucu, tucu, tucu. ¿Sigue la edita la mañana o no? ¿Sigue la edita la jornada? Bien, vamos a tomarnos un nuevo tecito verde con la José acá para ir amenizando la jornada. Estoy acompañado hoy día, no estoy solo, pues me vinieron a acompañar. Estoy con la policía. La policía. La policía te está extorsionando. Pero ellos viven de lo que te está pasando. Ya. Vamos a la música mejor. Nos quedamos con el temita pedido por nuestro queridísimo René Armando Pizarro. Luego a la pausa y entramos a nuestro tercer bloque de Efecto Matinal.

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Oye, ya son las 11 con 16 minutitos. 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

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Saludo Gonzalito, me dice que tuvo que levantarse temprano hoy día a hacer una carrera y siguió trabajando. Don René también anda trabajando. Saludos para los amigos rodantes, para nuestros amigos colectiveros, los amigos taxistas, para los Uber, para los Didi, para los Inchot, para todos los que andan ahí manejando y llevando gente por nuestra ciudad. Ya. ¿Qué me dice por acá? Ah, ya, perfecto. No, sí, voy a cumplir con esas peticiones que nos han hecho. Luego de la música vamos a ir a una conversación. Vamos a estar hablando con Karen Troncoso, la madre del pequeño Nicolás, este joven angolino, este muchacho angolino que posee este síndrome de Duchenne, que vamos a estar conversando y vamos a estar entregando detalles de una colecta que se va a realizar mañana en el estadio Alberto Larraguibel Morales. Ya, así que a tener ahí claro que mañana se juega también otro partido en el estadio. Vamos a estar conversando con Karen Troncoso en un ratito más. Nos pidieron algo de los tres. La Dani dice que ella es fanática, pero fanática, fanática de los tres. Vamos a quedar entonces con esta canción que se llama El Aval. 11:20. Luego regresamos para la conversación.

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3: Ya estamos de regreso para continuar haciendo nuestro efecto matinal a través de las múltiples plataformas de Teleangol Radio y Televisión. En esta jornada de día sábado 4 de julio del 2026, les adelanté algo yo. Les dije que mañana se juega un gran partido, un partido muy difícil y que se viene jugando hace bastante rato, la verdad. Y para hablar de este partido, estamos ya conectados en línea con una que lleva este partido en la piel y que lo juega todos los días y lo ha estado jugando junto a un gran jugador.

0: Porque lo veo al lado de ella en este momento. Estamos junto a Karen Troncoso y al pequeño Nicolás. Karen, ¿cómo estás? Buenos días, te damos la bienvenida a Efecto Matinal. Hoy muy bien acompañada.
1: Hola, buenos días.
2: Hola.
0: Hola Nico, ¿cómo estás?
2: Bien.
0: ¿Cómo está el clima por allá?

0: clima de allá de Dallas, en Estados Unidos?
1: Te estaba preguntando.
0: Ah, no, no, no, no estaba poniendo atención. Quizás yo hablé muy despacio. Nico, ¿te gusta el clima de allá de Dallas o no? ¿Te gusta cómo es el clima allá? No le gusta, mucho calor. Mucho, mucho calor, me imagino.
1: Sí, es mucho calor, no, ni comparado con el calor de Chile.
0: Es un mallequino ya, Nico, ¿cierto? Es un malleguino ya. Yo creo que pronto debería estar llegándole su camiseta de malleco, porque mañana, acá en el Alberto Larraquivel Morales, se juega un partido por la fecha número 13, que es Malleco versus Rancagua. Pero en ese partido ustedes van a jugar su propio partido, Karen. Cuéntanos de esta colecta que van a realizar mañana en el estadio.
1: El Club Malleco Unido nos invitó el día de mañana con la causa del Nico a hacer una colecta solidaria por él, que va a ser afuera de la entrada del estadio. A las 2:15 de la tarde va a estar allá mi hermano Eduardo Troncoso, que es tío de Nico y él está encargado de la campaña allá en la ciudad de Angol.
0: Bien, el tío de Nico entonces, don Eduardo, va a estar ahí identificado. ¿Van a estar con algún tarrito? ¿Van a estar con algo específico? Karen, cuéntanos más detalles para que la gente que vaya al estadio mañana se acerque a apoyar.
1: Él va a estar con un pendón donde aparece, bueno, toda la información de la campaña. También va a estar con una alcancía donde las personas pueden dejar su aporte. También va a tener afiches también para hacer masiva y conocida también la causa de Nico. Y además hay una rifa solidaria en Angol que vamos a sortear el 17 de julio. También va a tener listas para poder venderlo a la web.
0: O sea, vamos a tener bastantes maneras de apoyar. Cuéntanos, actualízanos un poco respecto a las cifras, Karen. Hablemos de cuánto es lo que tú debes reunir para el tratamiento del pequeño Nicolás y en cuánto vamos.
1: La meta que nosotros nos propusimos es de 200 millones de pesos. Y ahora nos están faltando 140 millones de pesos.
0: O sea, estamos lejos de la meta.
1: Sí, estamos lejos de la meta y estamos igual preocupados porque necesitamos juntar la mayor cantidad de fondos posibles para poder continuar con el tratamiento del Nico y poder estar más tranquilos nosotros
0: Y
1: también.
0: esto, Karen, me imagino que tiene un periodo perentorio, tiene una fecha más o menos aproximada en la que ustedes deben tener esos recursos.
1: Ojalá lo más pronto posible, porque el arriendo acá a nosotros mensual, solamente por costo de arriendo, nos sale cerca de 2 millones de pesos chilenos.
0: Wow.
1: Entonces es bastante la suma que se necesita. Y yo como estoy a cargo del Nico, yo estoy 100% enfocada en él.
0: Claro.
1: Entonces, de la única forma en el fondo que a nosotros nos puede... podemos seguir solventando esto es con la solidaridad de las personas.
0: Y sin duda que es un costo que con el paso del tiempo se va haciendo aún mayor. Karen, hablemos un poco también de los apoyos. Me imagino que ustedes han tratado de solicitar apoyo del Estado, han tratado de solicitar apoyo a autoridades. Respecto a eso, ¿cómo les ha ido?
1: Lamentablemente las autoridades no brindan ningún apoyo y por eso nosotros tuvimos que hacer esta campaña en el fondo autogestionada y con los fondos que recaudamos venir a Estados Unidos a buscar un tratamiento para Nico porque lamentablemente en Chile tratamientos avanzados para su enfermedad no hay.
0: Y ya casos hemos conocido, no, no, no es el único, lamentablemente es una realidad que se repite muy, muy seguido. Oye, a ver, partamos de la base que la rifa tiene fecha, es el 17, ¿verdad?
1: Sí, el sábado 17 de julio va a ser el sorteo de la rifa, pero
0: Hablemos de los
1: lamentablemente
0: premios.
1: la venta está demasiado baja.
0: Hablemos, por eso, hablemos de los premios precisamente para saber qué se puede llevar una persona que compre una tarjeta. ¿Cuál es el valor de la tarjeta?
1: Está a 1.000 pesos el número y tenemos varios premios. Dentro de ellos está una sesión de masaje a domicilio.

0: que la hace mi primo, que es kinesiólogo, Cristóbal Fuentes. También hay una sesión en el Centro Quios de Osteopatía de Angol, que la hace el kinesiólogo Felipe Gallegos. Bueno, él estudiaba conmigo en el San Francisco y bueno, le agradezco mucho su solidaridad. También hay una sesión de equitación, o sea, una sesión, perdón, una clase de equitación en el Centro Ecuestre San Gabriel. Y también una cabalgata para dos personas en Ecuestre San Gabriel. También tenemos ay, ¿cuál era el otro? Una orilladora marca Bauker que la donó la Fundación Comando Animal de Angol, que es una fundación de rescatistas de animales. También tenemos set de belleza, secador de pelo. ¿Quién más?
1: Oye, tenemos la verdad.
0: Tengo un poquito que ver el afiche porque
1: Oye,
0: son
1: pero
0: hartos.
1: la verdad es que son premios bastante interesantes, ¿eh? Que salen fuera de lo común. Está por ahí por 1.000 pesos, o quizás compremos 5 números de una, ¿por cierto? Unos 5.000 pesos, tenemos más opciones de ganar porque hay más premios también.
0: Claro, hay más premios y también está la opción de poder comprar números de rifa en almacenes de la ciudad de Angol que nos están apoyando, que los puedo nombrar
1: Nómbrelo
0: si...
1: nomás, nómbrelos.
0: Claro, está primero el almacén Santa Teresa, que está ubicada en la calle Campo de Marte 0610. Esto queda como a 2 cuadras del supermercado El Trébol. Está Servituning de Rancagua, que está ubicado en Rancagua 586. Ahí venden repuestos para los automóviles, también diversos servicios para las personas que tienen automóviles. Ahí también hay números de rifa. En el minimarket también Amaxva, que está en la población Juan Pablo II, en la calle Juan Pablo II 1216. También en la ferretería Don Boris, que está ubicada en la calle Río Futaleufú 344. Y también en la botillería Don Raucho, que está en Dilma Bullock 3036. Entonces tenemos igual varios puntos de la ciudad de Angol que están apoyando las rifas del Nico y tienen rifas físicas para que las personas puedan comprar. Y también tengo mi número de WhatsApp yo, donde estoy vendiendo rifas también de manera online. Por ejemplo, la persona me envía el comprobante del depósito y yo lo anoto en listas que yo tengo acá también y después yo le envío a ellos una foto de los números que ellos tienen.
1: Démosle con el número, pues, el número del WhatsApp.
0: Sí, mi WhatsApp es el más 569 981 68 453.
1: Ya, vamos otra vez. Más 569.
0: 981-68-453.
1: Ahí está, lo vamos a aprovechar de colocar acá también en el generador de caracteres para que la gente que está viendo tenga la posibilidad también de poder guardarlo, el contacto. Entonces, el más 569, repítelo.
0: Más 569 981-68-453.
1: Ya
0: Ese es
1: lo.
0: mi WhatsApp y ahí me pueden hacer todas las consultas que quieran y también los afiches y las imágenes de las actividades que estamos haciendo en Chile en realidad, porque solamente estamos, o sea, no es solamente que estamos haciendo algo en Angol, estamos haciendo actividades en varios puntos de Chile. Y necesitamos que los angolinos nos apoyen, por favor, en esta lucha que estamos dando por el Nico.
1: Sin duda que se necesita apoyo y mañana es una muy buena opción, una muy buena oportunidad de dar apoyo a partir de las 14:15 horas en el estadio, ¿verdad?
0: Sí, Eduardo va a estar en el estadio La Rayibel mañana. A partir de esa hora lo pueden encontrar, va a estar con un... con toda en el fondo con toda la campaña. Hay un pendón donde aparece

0: Bueno, mi foto, la del Nico, aparece en la historia. El mismo que se ocupó en la colecta que se hizo en la Plaza de Angol que hizo mi mamá, él lo va a estar utilizando.
1: ¿Cómo estuvo esa colecta, Karen?
0: Estamos muy agradecidos, la verdad es que nos fue bien. Hicimos, le voy a dar el monto exacto de lo que hicimos. Bueno, yo tengo todo acá mi teléfono. Hicimos...
1: Búscalo nomás, búscalo, tranquilo, así tenemos tiempo.
0: Hicimos 293,810.
1: O sea que la meta para mañana es superar los 300,000 pesos, pues esa es la idea, ¿cierto? Colecta tras colecta, ir superando esta meta que deja la colecta anterior. Sería maravilloso que fuera así mañana.
0: Sí, de hecho, por favor, lo estamos necesitando mucho con el Nico. Y también, bueno, comentarles que el Nico ya superó su primer año post-tratamiento. Y bueno, ahora está en fase como de recuperación porque tuvo unos exámenes donde se tuvo que someter a anestesia general en pabellón. Entonces estos días igual han sido de que él ha estado reposando y recuperándose de eso y hasta el momento va todo bien con su tratamiento.
1: Qué bien, qué bien. Sin duda eso es una buena noticia, pero no para relajarse, no para relajarnos, sino que hay que continuar ahí apoyando. La verdad, Karen, es que yo he visto tu despliegue en redes sociales. Te felicito por todo lo que haces. Muchos podrán decir, es su hijo, sí, pero yo estoy consciente de la energía que has puesto en esta campaña, de lo necesario que es también. Estamos hablando de una suma exorbitante de dinero que no es algo fácil de conseguir, pero desde acá enviarte esa energía, lo estás haciendo bien, lo estás haciendo muy bien. Y lo más seguro, vas a lograr el objetivo por este pequeño Nicolás que está ahí con su carita sonriente y nos está mirando. Nico, ¿cómo te sientes? ¿Cómo has estado?
2: Bien.
1: ¿Bien? Ando con la manito. ¿Bien?
0: Más fuerte.
1: ¿Todo bien?
2: Sí.
1: Qué bien, qué bien, qué bueno. Y esperamos que estés mejor y con tu mamita al lado, sin duda que eso se va a poder lograr. Karen, vamos a estar atentos ahí a cualquier otra información que podamos estar colaborándote para difundir y para dar a conocer también todas estas actividades que se están haciendo en torno a Nicolás. No sé si quieres dejar algún mensaje en especial para la gente que nos ve y que nos escucha a esta hora.
0: Bueno, yo quiero hacer un llamado a la comunidad angolina. Yo soy angolina, nací allá, mi familia, toda mi familia materna es de Angol. Quiero hacer un llamado que por favor me apoyen en esta causa que estoy llevando por mi hijo, por el Nico, porque ha sido muy difícil llegar hasta este momento. Nicolás es el tercer niño chileno en recibir una terapia génica en Estados Unidos en este último tiempo, entonces es un logro en realidad muy, muy importante. Y de verdad yo quisiera que nos apoyen. Yo sé que la mayoría de las personas las campañas las hace que primero llega a la meta y después hace el viaje para poder buscar un tratamiento para sus hijos. Nosotros tuvimos que hacerlo de una manera totalmente distinta, nosotros con lo que teníamos en nuestra cuenta tuvimos que viajar y tuvimos que buscar la oportunidad del tratamiento del Nicolás en Estados Unidos, porque lamentablemente en Chile se nos cerraron las puertas con respecto a las autoridades, y toda esta campaña ha sido motivada por el amor, por el sacrificio, la esperanza, y sobre todo la solidaridad de los chilenos, y también personas extranjeras que se han sumado a la campaña del Nico. Por favor les pido que me apoyen en este camino, si no pueden hacerme alguna donación, que puedan compartir la historia del Nicolás, que me ayuden a llegar mucho más lejos con esta difusión. Tenemos un Instagram que se llama Nicolás-versus-duchenne, donde vamos compartiendo todas las actividades que se van haciendo a lo largo de Chile. Mañana tenemos la colecta solidaria en el estadio de Valleco Unido, a partir de las 2:15 de la

0: la tarde. Esperamos que por favor nos puedan acompañar este día. Bueno, y también quiero hacer un llamado a la compra de la rifa que estamos haciendo por el Nico. Se han vendido pocos números, está a 1.000 pesos el número y los premios están súper buenos.
1: Bien, Karen, esperamos que mañana sea un éxito, esperamos que mejore la compra de estos números, de esta rifa, sin duda todo ello para poder ir solventando todo lo que significa este difícil desafío que te ha puesto la vida, pero que no nos cabe duda vas a poder sacar adelante. Un abrazo a la distancia, te enviamos un poquito de frío de acá al calor de Dallas. Y vamos a estar en contacto para saber cómo estuvo la colecta mañana en el estadio.
0: Muchas gracias. Igual, si me da el tiempo, quisiera agregar una pequeña cosa.
1: Hágalo.
0: El día 18 de julio va a haber un evento automotriz a beneficio del Nico. Va a ser el primer evento automotriz de dos clubes de automóviles de Angol que se llaman VIP Stands y Explicit Award. Ellos unidos van a hacer este evento a beneficio del Nico y va a ser en la ciudad de Los Ángeles, en la costanera Azaleas. Toda la información la tenemos también en el Instagram y estamos ahora haciendo un afiche donde va a aparecer el mapa de cómo llegar al lugar y también vamos a subir un video de cómo pueden llegar al lugar de este evento.
1: Bien, pues, mucho éxito en todos los eventos, mucho éxito en todo lo que viene y vamos a estar muy atentos ahí como Teleangol y como Efecto Matinal para estar entregando también toda esa información. ¡Chao, Nico!
2: ¡Chao!
1: ¡Que estés muy bien! ¡Cuídate! ¡Que te vaya muy bien! ¡Chao, Karen! Gracias por tu tiempo también, por dedicarnos estos minutos.
0: Muchas gracias, Fede.
1: Gracias. Gracias a ti, Nico. Que estén bien. No se separen de nuestra sintonía. Los invitamos a quedarse junto a nosotros. Nos vamos del fanpage, nos vamos del YouTube, pero seguimos en el resto de nuestras múltiples plataformas haciendo Efecto Matinal por Teleangol Radio y Televisión. No se separen de nuestra sintonía.

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Son las 12:07, 12:07 en esta jornada de día sábado. Oye, resulta que hay un desfile hoy día que se realiza en nuestra ciudad. Se va a llevar a cabo un desfile en el centro de nuestra ciudad, queridísima ciudad de Angol. Desfile que ya está tomando color, ¿eh? Sí. Vemos imágenes ahí que nos hace llegar nuestro amigo Ati Villouta. Ahí vemos las imágenes. Los que no ven las imágenes escuchan el tamboriteo de los bomberos que van a desfilar en nuestra ciudad. Eso está comenzando ya casi, ¿eh? Eso está comenzando en el centro de nuestra ciudad.

0: Recuerden que esta semana fue un aniversario más de los bomberos de Chile. Y bueno, el desfile quedó programado para esta jornada de día sábado en el centro de nuestra ciudad, donde ya hay bastante movimiento producto de este desfile que se lleva ahí en la plaza de nuestra ciudad. Nuestro amigo Ati Villota ahí nos hizo envío de estas imágenes que son elocuentes, pues.
1: Inicio al desfile.
0: Ahí está, precisamente lo relata.
1: Hoy se va a dar inicio al desfile en homenaje al Día Nacional del Bombero.
0: Día Nacional del Bombero.
1: La ciudad de Angol.
0: En donde la invitación está hecha ya, hecha por nuestro amigo Ati Villota.
1: ¿Cierto? En la ciudad de Angol. El desfile se va a realizar en el frontis de la Delegación Provincial de Mayeco.
0: La invitación que hace nuestro amigo, auspiciador también de Aldo Villota Ferretería, a esta cita que se da en la Plaza de Armas de nuestra ciudad frente a la Delegación Presidencial. Desfile por un aniversario más de los bomberos de Chile. Son las 12:10 minutos. En vivo y en directo hacemos nuestro efecto matinal y vamos a ir a la música, pero nos vamos a dar un gusto a continuación. Quiero agradecerle a Gabriel, que me llamó por teléfono y me desbloqueó un recuerdo personal. Él está de visita acá, no solamente en nuestra ciudad, él está de regreso. Anda de vacaciones. Él vive, fíjese usted, en Noruega. Es un angolino que vive en Noruega. Gabriel vivió en la década del 90 por acá y resulta que se acordaba de mí por una época de nuestras vidas, que yo creo que todos pasamos por distintas épocas en la vida en las que recordamos, ¿cierto? Y Gabriel me desbloqueó un recuerdo musical del cual yo no voy a renegar nunca. A mí hubo una época que no solo me gustó el rap y el hip hop, sino que también lo bailé, aunque ustedes no lo crean. En ese tiempo había un grupo de angolinos que se juntaba precisamente ahí donde está la Delegación Presidencial ahora, que antiguamente era la Gobernación. Ahí había como una placita, ¿cierto?, donde se juntaban los raperos, los hip hoperos, a bailar, a hacer batallas de rap y hip hop. Si hay alguno de los marginales, como se llamaba esta agrupación, que esté sintonizando la radio, que nos hable al WhatsApp. O simplemente que recuerde esta época, porque Gabriel nos desbloqueó ese recuerdo, me dijo, te estaba escuchando, me dijo, no tenía idea que eras tú. Y cuando te pusieron en la tele, me dijo, se me vino la imagen, estaba un poquito más viejo, me dijo, un poquito bastante más viejo. Han cambiado muchas cosas, pero lo que no cambian son los recuerdos. Nos vamos a quedar con tres canciones que nos remontan a esa década de los 90 y a ese ritmo que hizo bailar a muchos en el mundo, porque este fue un movimiento mundial y que en Angol no fue la excepción. Y sé que en muchas otras ciudades del país no fue la excepción. Espero desbloquearle un buen recuerdo a todos aquellos que vivieron esta época. Nos quedamos con estas tres canciones que nos remontan y nos recuerdan al hip hop y al rap de los 90.

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2: Trajo consecuencia. Qué buen desbloqueo te mandaste, Pereda, me dice Danilo. ¿Eh? Sí. La verdad es que no lo hice yo, lo hizo nuestro amigo Gabriel, que viene desde Noruega, desde la tierra de Erling Haaland. De hecho, él dice que es un fanático de Noruega. Es Chile primero, pero también alienta a Noruega. Gracias, Gabriel, por el llamado telefónico. Gracias por el tiempo. Gracias por el desbloqueo. Gracias por todo aquello. Oye, ayer fue un día triste para el mundo del teatro, del cine y de las teleseries. Partió un queridísimo actor en nuestro país. Hablamos de Fernando Clige, a quien se le ha dado en las últimas horas bastante cobertura a su partida. Adiós, Fernando Clige, es uno de los hashtags que más se han visto a través de las redes sociales, donde se recuerda distintas facetas de su etapa como profesional de las tablas, de la pantalla chica y de la pantalla grande. Pero uno de los mayores recuerdos que hay es un icónico personaje que hizo en la telenovela Marrón Glacé. El fallecimiento de este actor uruguayo-chileno, ¿eh?, de 71 años de edad, desató una ola de reacciones en el mundo del entretenimiento, dado que estaba muy pronto a comenzar un trabajo en un canal nacional, volviendo precisamente a las telenovelas. Y el impacto en redes sociales fue bastante, bastante fuerte. Mucha gente compartiendo escenas, fotografías, anécdotas, y personas que en algún momento le pidieron una foto y el hombre, pero con todo el cariño del mundo, se prestaba para estas fotografías. Las principales plataformas se llenaron de mensajes dedicados a recordar el carisma en la pantalla. La reacción colectiva encendió sin duda la nostalgia de muchas y muchos chilenos que lo vieron brillar en telenovelas de los 90. Una de las eras más competitivas y recordadas en la televisión abierta en torno a las telenovelas. Su mayor éxito, Marrón Glacé, un éxito que Canal 13 tuvo en aquella década y que marcó la carrera de este actor. En 1993 fue esta producción de Canal 13 que alzó precisamente a Fernando Clige como uno de los rostros más populares del país. Innegable el atractivo físico de este hombre, que además de su atractivo intelectual lo hacían ser un galán de galanes en la década de los 90, y que hasta el día de hoy muchas mujeres dicen que, a pesar de su edad, seguía siendo un galán. Este melodrama tenía algunos toques de comedia. Fue una de las telenovelas que marcó esa época, y él asumió un papel protagónico como Octavio Silva, un ciudadano extranjero que ingresaba a trabajar como mozo en un salón de eventos en Santiago con la misión secreta de venganza. Esta visión de esta novela estaba basada en una obra original brasileña y que se adaptó por Fernando Aragón y Arnoldo Madrid, que cautivó sin duda a la audiencia de esa época, exhibiendo los conflictos de alta sociedad santiaguina y los enredos de los trabajadores, donde su éxito fue de tal magnitud que la señal televisiva produjo una secuela en el año 1996 que se llamó Marrón Glacé, El Regreso. Un éxito que fue merecido. La muerte de este profesional motivó también el recuerdo del reparto que lo acompañó en aquella producción en el año 1993, donde compartió pantalla con figuras como Gloria Munchmeyer, Carolina Arregui y Katy Kovalesco, quienes también tuvieron palabras ante la partida de Fernando Clige. Los

0: cibernautas han revivido muchos de los diálogos y la química que Fernando Clige mantenía con sus compañeros de elenco en la trama que envolvía la herencia misteriosa de la familia dueña del salón. Algunos trabajos también se han visto por ahí con inteligencia artificial reviviendo el legado de este hombre que a los 71 años de edad partió tras un cáncer al páncreas fulminante. Fue fulminante, apareció y se lo llevó. Sin duda que será un buen recuerdo este uruguayo que llegó a Chile persiguiendo a su papá, un hombre de tablas también, y que vino de visitas, vino de vacaciones a verlo y en definitiva se terminó quedando en nuestro país. Son las 12:29. 12:29. Nos vamos a un éxito de los 80, un hitazo de los 80 en nuestro efecto matinal.
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0: Son las 12:42, escuchábamos Canción con Felicidad. Oye, me hablaba un marginal desde Mininco, ¿eh? Saludos ahí a Fernando Lagos. Nos llegaba ese saludo también, ¿eh? Saludos a Ricardo también, que se manifestó también. Qué buen desbloqueo. Caramba, uno piensa que a veces somos pocos, pero parece que somos más de los que pensamos. Sí, habíamos quedado de pedirle, ahí le íbamos a pedir a nuestro amigo Nilsson que nos confirmara la información de la preventa de entradas hoy en un audio a Nilsson, si es que está por ahí. Que nos confirme, por favor, porque nos estaban preguntando. Sabemos nosotros inicialmente que hay preventa de entradas ahí en la sede del club hasta las 14 horas para el duelo de mañana entre Malleco Unido y Deportes Rancagua. No olvidar que las puertas mañana se abren a las 14 horas. Nosotros en Pasión Roja hicimos el desafío de salir a las 14:30 de la casa mañana para evitar atochamientos, para evitar problemas en el ingreso. Mañana vamos a tener un día de sol, un día agradable, 13 grados habrán a la hora del partido, así es que la invitación es a que aproveche la oportunidad de ir a disfrutar un buen partido, una buena instancia para compartir ahí junto a los suyos. Perfecto. A ver, ¿qué nos dice acá? Voy a requerir de esto para poder escucharlo porque me parece importante escuchar.
1: Oye, hacerle un llamadito a la dirigencia de Malleco Unido que cuando digan que las puertas se abren a las 14 horas, que la abran a las 14 horas. Si bien es cierto, tienen poco contingente, pero el partido pasado llegaron como un cuarto para las 3. Ojo ahí. Y que Nilsson me espere porque voy a ir a comprar las entradas, por favor.
0: Bien, Fernando. Oye, sí, mira, de hecho, en torno a lo que tú estás comentando, algo pasó la semana pasada que estuvo ese retraso, pero ahora está todo ok, ¿eh? Ya está todo listo y dispuesto para que mañana las puertas efectivamente estén abiertas a las 14 horas. Así que ese impasse que hubo la vez pasada, en el partido pasado, se supera para este partido. Gracias por ese audio, Fernando. Le vamos a compartir ahí el WhatsApp del Teleangol para que tengamos vínculo directo en el WhatsApp del Teleangol, que es donde tiene que mandar audios para acá. Un saludo, Fernando. Gracias por ese audio. ¿Qué nos preguntan por acá? Valores de las entradas. La galería, la galucha, está a 4.000, la tribuna lateral a 5.000, el palco a 7.000. Los niños pagan 1.000 pesos, adultos mayores 2.000. No hay entrada para público visitante, aunque me comentaban ayer que hay personas que son de Rancagua que van a ir a ver el partido, pero que viven acá en Angol. Así es que eso no está prohibido. Cuando se habla de público visitante se habla más de barra, lo que significa el preparar un contingente ahí para esta situación y que generalmente es un costo adicional para los clubes locales. Ya, creo que he cumplido con todo el día de hoy. Cumplí con todas las peticiones musicales. Cumplí con todas las informaciones, con todas las preguntas que nos hicieron. Queda nada más que ir a cumplir con un solo tema que nos queda por acá para nuestra querida Glorita. Ella dice que se hizo fanática de estos muchachos que serán los últimos en sonar el día de hoy. Para mi querida Glorita, que está cocinando todavía, llegó hace poquito de la feria porque fue a comprar algunas cositas que le faltaban. Lo dejamos con los Zúmbale, primo, Esto se llama Tatú. Al regreso volvemos para la despedida.
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0: Y de esta manera nos despedimos de esta edición número 677 de nuestro Efecto Matinal en este sábado 4 de julio del 2026. 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Quedan invitados para quedar en nuestra sintonía. En un rato más llegan tus 10 mejores, el ranking de Teleangol Radio y Televisión, con la dirección de César Gatica. Yo los dejo invitados para mañana a partir de las 15 horas por las múltiples plataformas de Teleangol. Mayek Unido, Deportes Rancagua, por Pasión Roja de Teleangol Radio y Televisión. Que tengan una buena tarde, que tengan un rico almuerzo, que tengan un gran fin de semana y que mañana gane Mayequito. Chao, chao, que estén muy bien.
1: Terminamos con las noticias, entrevistas y la compañía de Germán Pereda. Gracias por acompañarnos una vez más. Nos volvemos a encontrar en una nueva edición desde las 9 de la mañana en Efecto Matinal.
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24: Son las 12 y 58 minutos.
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19: La hora exacta en Teleangol son las 2 horas 4 minutos.
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5: 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Son las 5:14.

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3: 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Son las 6 y 14 minutos.
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16: La hora exacta. En Teleangol. Son las 7 y 16 minutos. 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